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0: decimotercera serie.
1: Aerosmith, los chicos malos de Boston extienden las alas del hard rock.

La historia de Aerosmith llegó a un cierre definitivo en los escenarios hace poco tiempo, marcado por una mezcla de ambición y problemas de salud insuperables. Este momento representa el punto final de una trayectoria que estuvo llena de desafíos, pasión y constantes reinvenciones. La banda, conocida por su energía y entrega, tuvo que enfrentar realidades que finalmente los llevaron a tomar la decisión de retirarse de las presentaciones en vivo. Así se cierra un capítulo fundamental en la historia del hard rock, dejando a sus seguidores con el legado de una carrera inolvidable. Hola, bienvenidas y bienvenidos a Ciclos del Rock. En esta ocasión los invitamos a sumergirse en el 21º capítulo de nuestra serie especial Aerosmith, los chicos malos de Boston extienden las alas del hard rock. En esta emisión se aborda el desenlace de Aerosmith respecto a sus presentaciones en vivo, un hecho que marca el final de una era para la banda. Tras años de giras y conciertos cargados de energía, los miembros deciden poner punto final a su historia sobre los escenarios, enfrentando una etapa de cierre definida por circunstancias personales y profesionales. Además, el programa explora su último álbum en vivo, Rockin' the Giant, de 2005, una grabación que captura la esencia de sus actuaciones y sirve como testimonio del legado que Aerosmith deja en el ámbito del rock en directo. Este capítulo, titulado Sin Escenarios, reflexiona sobre el significado de ese adiós, resaltando la importancia de la banda tanto en la historia del hard rock como en la memoria de sus seguidores. En mayo de 2023, la banda sorprende a sus seguidores al anunciar su gira de despedida, la cual denominaron Peace Out, The Farewell Tour. Esta gira prometía ser una celebración de los 50 años de trayectoria de la agrupación, pero los planes se vieron truncados tras apenas 3 presentaciones. La ilusión de una despedida monumental se vio opacada por circunstancias imprevistas que marcaron un giro inesperado en la historia del grupo. Durante el tercer concierto de la gira, celebrado el 9 de septiembre de 2023 en Elmont, Nueva York, Steven Tyler sufrió una lesión vocal grave que resultó ser una fractura de laringe. Esta situación llevó a la banda a tomar una pausa mientras que Tyler intentaba rehabilitar su voz con la ayuda de especialistas. Sin embargo, tras casi un año de esfuerzos, el 2 de agosto de 2024 exactamente, Aerosmith emite un comunicado oficial anunciando el retiro inmediato de las giras. En dicho comunicado explicaron que una recuperación completa de la voz de Tyler no era posible, poniendo fin a sus presentaciones en vivo. Sin saberlo en ese momento, el show del 9 de septiembre de 2023 en el UBS Arena se convirtió en el último concierto de Aerosmith. La banda cerró esa noche de manera peculiar, cantando Happy Birthday a Joe Perry y celebrando con un pastel en el escenario. Este evento quedó grabado como el adiós definitivo de los chicos de Boston a las giras, marcando el fin de una era. Aunque Aerosmith ya no recorre el mundo, continúa activa en el estudio y en la preservación de su catálogo musical. En noviembre de 2025 lanzaron un EP colaborativo titulado One More Time junto al artista británico Youngblood, presentando el sencillo My Only Angel. Este lanzamiento marcó su primer material nuevo en más de una década, demostrando que el espíritu creativo del grupo sigue vigente. Además, en marzo de 2026 celebraron el aniversario de su debut homónimo con la edición de lujo Aerosmith Legendary Edition, una remasterización especial que incluye tomas inéditas, permitiendo a sus seguidores disfrutar de nuevas facetas de su legado. Joe Perry ha continuado presentándose con The Joe Perry Project, manteniendo vivo el espíritu del rock clásico, mientras Steven Tyler se ha enfocado en preservar su salud tras la lesión. Por otro lado, el baterista original Joe Kramer no formó parte de la gira final ni del anuncio de retiro, priorizando su bienestar y el tiempo con su familia. En los últimos shows fue reemplazado por John Douglas, quien asumió la batería en el cierre de esa etapa.

Acabamos de escuchar los temas Good Evening Las Vegas, Beyond Beautiful, Same Old Song and Dance, No More No More, Seasons of Wither y Light Inside, del álbum en vivo Rocking the Joint de 2005. Esta selección muestra la diversidad y la energía característica de Aerosmith en sus presentaciones en directo. Rocking the Joint es un testimonio crudo de la razón por la que Aerosmith fue apodada la mejor banda de rock and roll de América. Grabado en enero de 2002 en el Joint del Hard Rock Hotel en Las Vegas, el álbum captura a la banda en un entorno mucho más íntimo que los estadios que solían llenar, permitiendo apreciar una faceta más sucia y blusera de su música. A diferencia del A Little South of Sanity de 1998, que se sentía como una producción pulida de grandes éxitos, Rocking the Joint evoca la atmósfera de club nocturno. La producción es directa y resalta la interacción entre las guitarras de Joe Perry y Brad Whitford, además de otorgar al bajo de Tom Hamilton un peso notable dentro del conjunto. El disco indudablemente se aparta de las baladas de los años 90 y se centra en material más pesado y clásico de los 70. Entre las joyas de catálogo se incluyen versiones electrizantes de No More No More y Seasons of Wither, canciones que suelen ser favoritas de los seguidores acérrimos por encima de los éxitos radiales. La interpretación de Rattlesnake Shake, cover de Fleetwood Mac, es una muestra magistral de improvisación y ritmo, extendiéndose casi 9 minutos y mostrando la energía pura del grupo en directo. Steven Tyler brilla de manera impecable con su característico raspado vocal y una energía inagotable a lo largo de todo el disco. Este álbum es esencial para quienes buscan comprender la esencia de Aerosmith más allá del I Don't Want to Miss a Thing. Se trata de rock clásico sin pretensiones y cargado de sudor. Aunque no reemplaza el legendario Live Bootleg del 78 que ya escuchamos en este programa, Rocking the Joint es probablemente el mejor registro en directo de Aerosmith en la era moderna, mostrando su capacidad para reinventar el formato de concierto y mantener viva la esencia del rock and roll. Joe Perry in the house.

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En la parte final del programa hemos disfrutado de la interpretación de cuatro temas emblemas de Aerosmith: Draw the Line, I Don't Want to Miss a Thing, Big Tech Inc. Record y Rattlesnake Shake. Estas canciones representan esa diversidad y legado musical de la banda, abarcando desde su faceta más clásica del hard rock hasta baladas icónicas y homenajes a sus influencias del blues y el rock estadounidense como Fleetwood Mac. Con esta selección musical llegamos al cierre del capítulo 21 de la serie Aerosmith, Los Chicos Malos de Boston extienden las alas del hard rock. En la presentación y realización, Álvaro Bulla Amaya; en la producción, Luciana Avendaño. Recuerden seguirnos en nuestras redes sociales, en Facebook, a través de las páginas Ciclos del Rock y en @ciclosdelrock. Nos encontraremos en la próxima emisión. 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

0: Muy buenas noches a todos ustedes quienes sintonizan su radio en FM. Esto es Metal.co. Les doy la bienvenida, soy Carlos Fabián Rodríguez Navarrete, director y productor para este espacio. Hoy en una emisión especial en la cual vamos a tener dos agrupaciones de Nariño, ambas vinculadas con la radio de la Universidad de Nariño, 101.1 FM de Pasto. En primer lugar, nos entrevistamos con Juan Felipe Lozano, Juan Pablo Lizarazo, Miguel Córdoba y Anthony Ayala, quienes hacen parte de la agrupación Defunción de Pasto. Ellos estarán presentando para nuestra audiencia Bloody Talks, su placa discográfica debut lanzada este 2026. La segunda entrevista nos reunió con Elkin Madroñero, quien hace las voces y arreglos para la agrupación Adreno Crow de Pasto. La agrupación estará presentando dos álbumes en esta emisión: The Legacy of Worlds, Volume 1 and 2, del año 2024, y de este año 2026 tendremos los estrenos de Nibola. Metal.co tiene diferentes emisiones. Estas inician los días miércoles a las 10 de la noche por los 100.4 FM Radio UNAL Medellín. Posteriormente a las 11 de la noche, Metal.co tiene emisiones en Uniguajira Estéreo, 89.3 FM, en Riohacha. En la Radio Universidad de Nariño, 101.1 FM, en la ciudad de Pasto. Y en la UPTC Radio, 104.1 FM, en la ciudad de Tunja. El día viernes, Metal.co se sintoniza en los 98.5 FM, Radio UNAL, Bogotá. Ya para el día domingo, Metal.co se emite a las 10 de la noche por la UMFM, emisora de la Universidad de Manizales, 101.2 FM en esta ciudad, y a las 11 de la noche por los 89.7 FM de la Radio Universidad Surcolombiana en la ciudad de Neiva, y la repetición que en la Radio Universidad de Nariño, 101.1 FM en Pasto, se realiza del presente episodio. También les invitamos a que nos escriban al WhatsApp de Radio UNAL al número 311-889-1631. Repito, 311-889-1631. Les invitamos también a que escuchen este programa tras su emisión en el sitio web radio.unal.edu.co, y allí en la sección de programas musicales van a encontrar en orden alfabético metal.co. También les invitamos a que nos sigan, compartan y comenten los contenidos que realizamos para redes sociales. Estas son Facebook, Instagram, TikTok, YouTube, Threads y Kick. En todas ellas nos van a encontrar como @metal.co.radio. Y no siendo más, con dos agrupaciones de Nariño, damos inicio a la presente emisión de Metal.co. 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

0: En metal.co, las bandas nuevas, desconocidas y clásicas del metal colombiano sonando en Radio UNAL, emisoras de la Universidad Nacional de Colombia, trasladándonos ahora hasta la ciudad de Pasto, en Nariño, donde vamos a darle la bienvenida a una agrupación vinculada con la Universidad de Nariño. Se trata de Defunción y están con nosotros tres de los integrantes de esta banda. Juan Felipe Lozano, su vocalista y guitarrista, bienvenido a metal.co.
1: Sí, mucho gusto, gracias por el espacio. Repito, mi nombre es Juan Felipe Lozano, soy vocalista y guitarrista de la banda Defunción y hacemos death metal.
0: También está con nosotros Juan Pablo Lizarazo, también en la voz y la guitarra. Bienvenido a metal.co.
2: Un saludo para todos, pues enormemente agradecido por la invitación. Es un orgullo para nosotros poder estar aquí estrenando este álbum, porque detrás de este CD hay horas y horas de producción, composición y mucho trabajo. Y es gratificante el día de hoy poder hablar y expresar todo lo que quisimos plasmar en este CD.
0: Finalmente, también nos acompaña Miguel Córdoba, su bajista. Bienvenido a metal.co y de paso a su casa, la emisora de la Universidad de Nariño. Miguel.
3: Muy buenas noches. Miguel Córdoba, el bajista de Defunción. Aquí con toda, qué chimba.
0: Bueno, pues una agrupación que logro encontrar a través de las redes sociales y estarán presentando su álbum debut, que tras un EP lanzado en el año 2023 bajo el título Ritual of Death, llega este en el año 2026, Bloody Talks, y hoy va a ser presentado por los miembros de esta agrupación, que creo, hasta donde tengo entendido, los tres conforman la agrupación en pleno. Pero por favor, muchachos, sean ustedes quienes cuenten para la audiencia de metal.co y de la emisora de la Universidad de Nariño, ¿cuál es la historia de esta agrupación de Defunción?
1: Sí, para aclarar que somos cuatro, falta el baterista.
0: Listo, perfecto. Entonces, tenemos casi toda la banda, entonces, ahora sí, contémosle a la audiencia la historia de la banda.
1: Listo, pues, inicialmente, la banda inició, pues, como la mayoría de bandas, básicamente, un parche de colegio, que, pues, yo conocí al bajista, y teníamos como esa afinidad de ciertas bandas de metal, de bandas de death metal, black metal, específicamente thrash también. Y teníamos como la afinidad como también de crear una banda. Inicialmente, pues, solo estábamos el bajista y yo. Y conforme, pues, iban pasando los meses, estábamos buscando algún baterista, otro guitarrista. Conforme pasaba el tiempo, conocimos por medio de una amiga de colegio al baterista, que se llama Anthony, y empezamos prácticamente desde los principios a tocar como un trío, con influencias de thrash y black metal. Empezamos a sacar composiciones, lo que es black thrash, y empezamos a componer, y ahí fue que sacamos principalmente el Ritual of Death, y que lo sacamos también en formato EP. Conforme pasaban el tiempo, decidimos como ampliar esa musicalidad de la banda, y nos empezamos a enfocar con bandas más pesadas, ya sean Cannibal Corpse, Immortal. Son bandas que nos han influenciado mucho, básicamente en el death metal, que es más pesado aún. Y conforme íbamos tocando, íbamos enriqueciendo nuestros conocimientos también en todos estos géneros. Y fue que después implementamos otro guitarrista que también por ahora nos está acompañando, que se llama Black. Su nombre artístico es Black. Y ha sido un apoyo muy fundamental para nuestra banda, ya que pues es un niño de 15 años. Como pues la mayoría somos jóvenes, tenemos 20, 18, 19, y pues ya empezamos a adentrarnos más en el death metal, a tocar más, a componer. Después del EP, decidimos sacar un álbum que recién lo sacamos, ha sido una brutalidad, ya consolidados en el death metal, y ahí nos vamos a quedar. Ya hemos tenido varios eventos importantes acá. Un evento conocido es el Galera Rock. Empezamos así ya a tocar. Y pues eso ha sido como, en resumen, la historia de la banda.
0: Bien, ya con una historia consolidada, y la verdad me sorprende el hecho de que ustedes sean tan jóvenes, debido a, ahorita vamos a escuchar el porqué la sorpresa de la juventud de una banda, y también una alegría porque encontrar jóvenes que estén haciendo estos estilos musicales, pues da gratitud, da un gozo, porque el metal es algo que se lleva muy dentro de las venas. Vamos entonces a escuchar un primer bloque con esta agrupación desde Pasto, y se trata de Defunción. Vamos a estrenar entonces a Bloody Touts, y estos dos primeros temas se titulan Intro, Trapped by Your Death, seguido de Light of Agony, y esto es Metal.com.

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0: En Metal.co, las bandas nuevas, desconocidas y clásicas del metal colombiano, sonando en Radio UNAL, emisoras de la Universidad Nacional de Colombia. Escuchen nuestras emisiones a través de las frecuencias para Bogotá y Medellín, pero también en ciudades como Pasto, Tunja, Riohacha, Manizales y Neiva. Y hoy estamos con una agrupación muy cercana a la emisora de la Universidad de Nariño, por los 101.1 FM de Pasto, y se trata de Defunción. Ellos están presentando Bloody Talks, su más reciente placa discográfica y álbum debut de esta banda nariñense. Bueno, muchachos, ahora hablemos acerca de la parte compositiva. ¿A qué le compone Defunción?
1: Bueno, principalmente como el principal compositor de ese álbum, Defunción en este álbum quiere tratar los rincones más sucios y podridos de la mente humana. Bloody Toads es un título contundente que refleja que quizás no todo en el universo es bonito, sino que está en nuestra naturaleza ser violentos y esa sed de sangre que tenemos por tanto supervivencia como morbo. Los riffs en los solos y especialmente la batería, donde tenemos una fuerza increíble, tratamos de reflejar todo este álbum y reflejar nuestros pensamientos, una forma de liberarnos, de poder hablar y darle voz a esas voces que casi siempre tenemos que reprimir.
2: Buenas, ¿qué tal? Soy Anthony Ayala, el baterista de Defunción. Tal vez un pequeño inconveniente al principio, pero la verdad con este álbum fue una brutalidad grabarlo, fue una brutalidad componerlo como creador de la banda y como creador también, y apoyando las canciones a crearlas. Quiero decir que la verdad, cada vez que escucho la canción de este álbum, también a mí me inspira el resto, me inspira en cualquier sentido, me da hasta a mí la misma energía, nunca me canso de escucharlas. Y es muy importante eso, es muy importante que nosotros nos apasiona hacer lo que hacemos, nos apasiona mostrar esa imagen. Como decía mi compañero Juan Pablo, el guitarrista principal, son muchas veces las que uno no sabe, o muchas personas tienen mierdas dentro, y la idea es decir las cosas, decir la verdad, la realidad de las cosas como son. Todas las personas tenemos nuestras mierdas adentro, y es maravilloso para nosotros expresarlo en un álbum, y más en formato físico.
0: Pienso que las oscuridades que puede tener una persona en su interior muchas veces definen parte de su personalidad, y cuando uno escucha el estilo musical que está presentando, en este caso Defunción, pues se da uno cuenta que digamos que no solamente el estilo musical está relacionado con la violencia, pero el estilo musical me lleva hacia el estilo de el primigenio death metal de principios de los años 90. Pues ahorita ustedes estaban hablando acerca de la forma de componer, de las inspiraciones, pero ¿cuáles bandas han definido el sonido que presenta Defunción?
1: Principalmente bandas como Necrophagist, Cannibal Corpse y The Black Dahlia Murder. Son bandas que, o sea, en tanto el estilo de composición y en el sonido como tal, que es ese sonido un poco, por así decirlo, viejo, un poco descuidado, que caracteriza esta época del death metal, es lo que a mí me inspiró, que fui yo pues quien tuvo que mezclar cada una de las canciones para darle esa oscuridad y ese toque personal que queríamos buscar. No queríamos tener un sonido genérico, queríamos tener algo más original, y fue ahí donde lo buscamos, porque sí, son riffs muy contundentes, son composiciones muy pesadas, pero los solos, si te fijas, son muy melódicos. Y eso es lo que nos ha caracterizado, porque a mí como guitarrista me encanta todo el tipo de música, y más la que es súper técnica. Sí, está bien tocar lo más de pesado, pero a veces también hay que darle un poco de calma.
2: Sí, acá como decía mi compañero, las influencias pues han marcado un punto bastante grande en nosotros, ¿no? En nuestro tipo de música, en cómo nos expresamos con nuestros instrumentos. Y una parte muy importante es que cada quien con sus influencias aporta ese toque, esa esencia a la banda. En mi caso, por ejemplo, a mí me gusta mucho Pantera, me gusta mucho las bandas de Texas, me gusta como el tipo de ese género de rock, de heavy, y sin miedo uno puede decir que esas influencias, por más de que no sean el mismo género que tocamos, pero es lo que ha marcado cada quien su esencia en la banda y es lo que hemos podido llegar a lograr, que es este álbum.
0: Bueno, ya entonces dejemos de lado esta parte de influencias, ahora acerquémonos hacia lo que fue la creación de la portada, porque la portada es bastante, bastante cruda. Veo también en ella mucha influencia de el aspecto visual que tienen agrupaciones como precisamente Cannibal Corpse, y también siento que hay algo de cómic en ella representada, y sobre todo The Walking Dead. Pero quisiera que ustedes extendieran esta respuesta hacia algo que hemos estado explorando. ¿Se trata de un dibujo creado por inteligencia artificial o hubo un artista tras este concepto gráfico?
2: No, sí hubo un artista tras este concepto. Y sí, tienes toda la razón. A mí, en mi caso, fue uno de los que invitó a dar este tipo de ideas, aunque todos compartimos, ¿sabes?, la misma idea de portadas con tipos de Cannibal Corpse, tipo Decide, Mortician, ¿sabes?, las portadas que son a la vieja escuela, pero hay una escena de Negan en The Walking Dead y que a mí me inspiró mucho, entonces dije, por ahí fue, y es prácticamente es muy similar a lo que nosotros queríamos plasmar. Si te das cuenta, Negan en The Walking Dead es un monstruo, literalmente su cabeza es un monstruo. Y pues prácticamente esa fue una principal influencia para la portada de este álbum.
0: Además de ser un monstruo bastante... que se robó, pues, digamos que el corazón de los fans de The Walking Dead. Fue una interpretación bien interesante y que de verdad capturó la atención de los fanáticos a la serie.
2: Claro, claro, claro que sí, es prácticamente eso.
3: Sí, como podemos ver en la portada del álbum, es como influenciado en las bandas de los 80, 90, y como ahora estamos haciendo más composiciones para otro álbum, nos estamos más dejando llevar por las películas de los 80, 90, así de horror, de cómics, de que traten básicamente de sangre. Lo que trata es el death metal de vieja escuela.
1: Quisiera agregar también un agradecimiento a quien fue nuestro ilustrador en esta portada, que fue Eric García, cual se lució con ese trabajo completamente. Las expectativas que nosotros queríamos las cumplió y muchas gracias al parcero.
0: Eso me parece muy bien, que ya que no hubo inteligencia artificial, pues al artista a cargo, pues que se le dé el reconocimiento merecido por la portada que ha entregado, que acompaña a Bloody Talks, esta placa discográfica de Defunción. Muchachos, no puedo dejar de pasar en alto la juventud de ustedes. Cuéntenme. Y quiero que sean una respuesta muy sincera. ¿Cómo ven el porvenir para las músicas extremas en un país como Colombia?
1: Bueno, es un nicho que quizá es un poco difícil en este país, ya que pues las tendencias juveniles cada vez se alejan en parte un poco más del metal, pero nosotros lo que buscamos es tratar de volver a estos sonidos antiguos, ¿no? Y pues sí lo hemos logrado en parte, ya que la mayoría de nuestros eventos han sido llenados por puros jóvenes de entre 15, 17, 18 años. A la mayoría les gusta mucho Defunción porque se sienten identificados con una banda que es joven y dicen, puchas, yo veo esta banda, ese pelado tiene la misma edad que yo y toca así porque yo no puedo, y los inspira de alguna manera. Y es lo que nosotros también buscamos, inspirar a que nuevas generaciones también plasmen sus ideas, sus pensamientos y todo lo que puedan transmitir a través de un instrumento con una banda. Y si es de metal, pues mucho mejor. Pero sí, nosotros vemos un poco difícil esto, pero sabemos que podemos lograrlo y cada vez los logros nos lo demuestran.
0: Continuamos entonces escuchando temas de esta placa discográfica debut de la agrupación de Nariño Defunción, Bloody Talks, y escucharemos entonces un segundo bloque, y los temas se titulan Swamp of Misery, seguido de Morbid Hell. Esto es metal.co.

0: que se ha trabajado en los anteriores dos álbumes. El nombre de la mascota se llama Vox, lo que quiere decir voz en latín. Se está trabajando también en un tipo de sigilo y un tipo de sello para eso. Se escoge este nombre porque al igual que el logo de Nebula, el logo de Adrenochrome, tanto el tradicional como el logo nuevo, tienen la parte de arriba el símbolo del chakra Vishuddha, que sería el tercer chakra, el chakra que tenemos en la boca, más que todo, que es el chakra como de la comunicación, como de la que la habla, como para dar ese mensaje de la luz y de la voluntad interior, más que todo. Es ese mensaje central, el que da el cuervo y el que da Vox y el que gira en torno a todo. Respecto a la portada, yo tenía una novia que era diseñadora industrial. Es diseñadora gráfica, es estudiante, pero está terminando ya la tesis. Entonces yo le planteo la idea, le doy como unos bocetos, le doy cosas así. Ella me dice así, yo te puedo ilustrar la idea, ta, ta, ta, ta. Y ella hizo como la mayor parte de la ilustración. Y otras partecitas las pulí yo y me las ayudó a pulir David también, Hellraiser, que él también es diseñador gráfico. Entonces ahí vamos trabajando. Puede ser que cambiemos la portada. El concepto de Nebula pues ya está bastante claro y ya se sabe qué es lo que se quiere dentro de la portada también. Puede ser que se la cambie, porque igual todavía no hay proyecciones para lanzamiento ni nada, porque estamos esperando como que acercarnos a muchísimo más público primero. Pero sí, el concepto ya está bastante claro y todo ya está muy claro, muy definido.
1: Bueno, Elkin, y para acercarse justamente a la música de Adrenochrome, ¿cuáles son esas redes sociales y servicios de streaming?
0: Sí, claro, nos pueden encontrar en @AdrenochromeOficial, en Instagram y en Facebook también estamos como AdrenochromeOficial. Pueden escuchar los dos lanzamientos nuevos de Nebula en Spotify. The Legacy of Words estaba hasta la anterior semana, pero primero vamos a hablar con unas disqueras sobre el lanzamiento de formato físico. Dependiendo de lo que digan ellas, lo podemos volver a relanzar, o si no, se puede quedar solo en formato físico por un tiempito más. Entonces, igual yo creo que vamos a estar próximamente alrededor de todo el país y ahí vamos a poder hablar de copias, hablar de camisetas, hablar de cositas así y hablar un poquito más personalmente con cada uno de nuestros escuchas, ¿no?
1: Y finalmente quiero agradecer a Elkin que haya estado hoy aquí ante los micrófonos de Radio Unal y para Metal.co hablando de su proyecto Adrenochrome. Muchísimas gracias, Elkin. Bueno, también hay que agradecer a Yadir por habernos referenciado la banda y habernos puesto en contacto con ella. Ahora, Elkin, por favor, cerrando esta entrevista, sea usted quien presente los dos temas con los que vamos a dejar lanzado Nebula, la nueva placa discográfica de la agrupación de Nariño, Adrenochrome.
0: La canción Testigo Siliente es un homenaje que le quisimos hacer a todo el hardcore colombiano, todo el hardcore latinoamericano. Tiene un sonido bastante proyectado y bastante parecido a Nepentes, a La Pestilencia, que obviamente fueron unas de nuestras grandes inspiraciones. Habla de que todo problema pasa, habla de no identificarnos con los problemas, habla de que siempre hay soluciones, a veces nos encasillamos mucho con problemas o con cosas, sean buenas, sean malas, y te invita solo a observar desde afuera y no identificarte con nada. Y otra habla de esa resiliencia de encontrarte desde adentro. Hay veces que nos llevamos al límite por muchas cosas, proyectos personales, proyectos de trabajo y todas esas cosas, y a veces tenemos un proyecto en la cabeza pero las cosas a veces se ponen difícil, nos queremos rendir, queremos tirar todo. En esta canción, con su versión en español para todos ustedes, entonces habla de eso, o sea, sentirte mejor en la incomodidad, en el vacío, en la incertidumbre, trabajar por lo tuyo, pelear por lo tuyo, seguirla guerreando, seguirla dando, que todos podemos todo. ¿Listo? Eso se trata de un tra.

0: nuestras cortinas musicales. Para el día de hoy, toda la parte de cortinas musicales estuvo proporcionada por Nick Panek. En la sección editorial, Monday Mornings. En la entrevista realizada con la agrupación de Función, tuvimos el tema titulado Intense Nu Metal. Para la entrevista con la agrupación Adreno Crow, el tema se tituló Garage of Doom. Y de esta manera llegamos al cierre para la presente emisión de Metal.co, espacio de Radio UNAL, emisoras de la Universidad Nacional de Colombia, con las músicas más extremas hechas en Colombia y por colombianos en todo el mundo. Recuerden, este programa podrá ser consultado nuevamente en el sitio web radio.unal.edu.co y allí, en la sección de programas musicales, van a encontrar en orden alfabético metal.co. También les invitamos a que nos sigan, comenten y compartan los contenidos que realizamos para redes sociales. Estas son Facebook, Instagram, TikTok, YouTube, Threads y Kick. Recuerden, @metal.co.radio. De igual manera, nos pueden escribir al WhatsApp de Radio UNAL al 311-889-1631. Repito, 311-889-1631. Este es el WhatsApp de Radio UNAL, emisoras de la Universidad Nacional de Colombia. Mi nombre, Carlos Fabián Rodríguez Navarrete, director y productor para este espacio, quien agradece su sintonía hasta este punto y les invita a que sigan escuchando las diferentes emisoras donde Metal.co ha tenido emisión. Muchas gracias y nos escuchamos en una semana. 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

Debido a la falta de archivos históricos, se sabe muy poco sobre la juventud del compositor John Dowland. Algunos historiadores afirman que nació en 1563 cerca de Dublín, otros que nació en Westminster. Sin embargo, no se ha encontrado evidencia de su lugar exacto de nacimiento ni de dónde pasó su infancia. Los relatos de su vida comienzan en 1580, cuando fue enviado a París para servir al embajador en la corte francesa. Dowland regresó a Inglaterra y en 1588 fue admitido en el programa de licenciatura en música de la Christ Church de Oxford. En 1594 solicitó sin éxito el puesto de laudista en la corte inglesa, pero fue acogido por el rey Cristian IV de Dinamarca. Aún así, Dowland continuaba publicando su música en Londres, tanto que el rey terminó por molestarse cada vez que Dowland se ausentaba y fue despedido en 1606. En 1612 comenzó a tocar en la corte del rey Jacobo I de Inglaterra, donde permaneció hasta su muerte en 1626. La mayoría de las obras de John Dowland son canciones tradicionales para laúd y dúos para viola, con acompañamiento de laúd. A menudo se lo cita como el autor del excepcionalmente famoso First Book of Songs, publicado en Londres en 1597. Muchos críticos coinciden en que es una de las obras más importantes en la historia del laúd. Dowland publicó dos libros más de canciones, uno en 1600 y otro en 1603. Muchos estudiosos creen que la última colección publicada de John Dowland, Un consuelo para peregrinos, fue sin duda su mejor obra. Aunque se desconoce la fecha exacta de su muerte, fue enterrado en la iglesia Santa Ana de los Frailes Negros de Londres, el 20 de febrero de 1626.

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Wind and Wuthering, Viento y Borrasca, es el octavo álbum de estudio del grupo Genesis y el último con el guitarrista Steve Hackett, antes de su salida en 1977. El álbum fue grabado en los estudios Relight de Hill Farenbeek en Holanda, entre septiembre y octubre de 1976, y lanzado en diciembre del mismo año. Wind and Wuthering fue también el segundo álbum de Genesis con Phil Collins como vocalista principal, luego de la salida de Peter Gabriel. El título del álbum se divide en dos partes. Wind viene de The House of the Four Winds, la casa de los cuatro vientos, el nombre dado por Hackett a la pieza musical que luego se convertiría en la primera canción del álbum Eleven Earl of Mar. Y Wuthering alude a la novela Wuthering Heights, Cumbres Borrascosas, de Emily Brontë. El título de las canciones 7 y 8 derivan de la última oración de la novela. Oía el suave viento suspirando sobre el césped y me preguntaba cómo alguien podría imaginarse sueños intranquilos para los que duermen en esa tranquila tierra. ...1976-2026... 50 años del álbum Wind and Wuthering del grupo británico Genesis.

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7: A continuación, el coro y la décima estrofa del Himno Nacional de Colombia. 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

0: Iniciábamos la emisión de hoy escuchando Araruna, una canción tradicional dedicada a un bello y sonoro pasariño, sí, a un pajarito cantarino, interpretada por el cantautor brasilero Paulo Vi, quien hoy será nuestro invitado en Con Alma de Niños. La canción es una ronda que repite «Yo tengo un pájaro que es Araruna». Es un juego en ronda en la que un niño o una niña se ubica en el centro mientras quienes jueguen les rodean en círculo cantando «Yo, yo, Araruna». Intenta salir, pero el círculo se cierra para que no pueda hacerlo. Es muy divertido.
1: Al programa de hoy lo hemos llamado El Canto del Bacurao y lo hacemos para valorar el trabajo comprometido de este músico carioca, es decir, habitante de Río de Janeiro en Brasil. Paulo ha tomado la creación, la interpretación de la canción infantil como un propósito de su hacer. Escucharemos la música de varios de sus trabajos discográficos y la combinaremos con una interesante conversación.

0: Luego de escuchar Boneco de Lata, una canción de la cantautora carioca Vía Vedrán, bueno, boneco en español es muñeco de lata. Miremos lo simpático. Esta canción es la versión que Pablo aprendió no directamente de la autora. Como las canciones viajan y toman su cuerpo propio, hizo, por así decirlo, su propia manera de cantarla, su propia versión. Bien, quiero pedirte, apreciado Paulo, un saludo a nuestra audiencia.
1: Hola, soy Paulo B.
2: Un saludo desde Brasil para Con Alma de Niños.
3: Propongo que vayamos intercalando canciones y comentarios breves sobre diversos aspectos de tu vida y de tu obra, ¿te parece? Háblanos en portugués, en portuñol o en español. Te defiendes bien con esas tres formas de comunicación. Para iniciar, háblanos de la canción más reciente que hayas grabado.
2: Se trató de Canta Bacurau con la participación de Pez al Revés, una nana que habla de un pájaro de hábitos nocturnos. El canto del Bacurau se considera generalmente triste, melancólico y misterioso. Su sonido escuchado de noche suele describirse como un lamento que resuena en la oscuridad.

0: Sonaba Canta Bacurau, canción infantil que bien puede considerarse una calanto o nana, como decimos en Colombia. Interesante, ¿verdad? Ahora háblanos, Paulo, de cómo llegaste a la música o cómo llegó la música a ti.
1: La música llegó a mí cuando era niño asistiendo a las reuniones de choro de Pixinguinha, un amigo de mi familia. Y a los 9 años empecé a tocar la guitarra.
2: Qué interesante, Paulo. Ahora recuerdo que cuando eras niño conociste a Alfredo da Rocha Viana Filho, conocido como Pixinguinha, un gran flautista, saxofonista, compositor, cantante y director de orquesta brasileño. Nació el 4 de mayo de 1897 en Río de Janeiro, allá en tu país, y falleció en la misma ciudad el 17 de febrero de 1973. Pixinguinha fue amigo de tu familia, tanto que sus hermanas vivieron en tu casa. Me contaste alguna vez que cuando él iba y se ponía a tocar, mientras los demás niños jugaban, tú te ponías a oír con detalle. Te quedabas así, absorto. Bueno, que siga la música. Les propongo escuchar a continuación Canta Sabiá. Viene entonces otro pájaro, el sabiá.

¿Oyeron expresiones en portugués que nos hacen pensar en un trabalenguas? A veces un trabalengua enredado, tanto que la gente no puede cantar la canción. La misma tiene muchos personajes, un tatú bola, personajes que desafían al lobo guará, que canta muy ronco. Y bien, pero de todo el mejor canto es el del sabiá, ese lindo pájaro. Bueno, adelante. Ahora oigamos otra canción muy cortica que me gusta mucho y que se llama Correção. Es de autoría de Paulo Vi y de Paulo Paes. El ritmo es muy brasilero, me encanta. Es el canto del Ventevi, otro pájaro.

0: es una canción que hace bromas con las palabras. Alude al pájaro Veintedí, que es miope. Ahora no te veo porque soy miope. Es un juego de palabras o trocadiños para dar nuevo sentido a las expresiones. Entiendo que la mayoría de las canciones o son de autoría tuya o han sido creadas en compañía con otros creadores. Todas las interpretas dentro de tu estilo ya maduro y muy singular. Por eso debo preguntarte, ¿qué te acercó a cantar a las crianzas?
1: Mi trabajo con niños ganó impulso cuando empecé a enseñar música a niños pequeños.
0: Sin duda, trabajar creativamente con las crianzas nos enseña, nos impulsa, nos motiva. Sugiero seguir con la canción Curioso Curió. Esta canción me recuerda el juego de palabras que atrae tanto a los chicos y chicas. Fíjense en la riqueza melódica del estribillo. Se trata de un pájaro que viene de la selva buscando la ciudad y se pierde entre edificios, ruidos, vehículos y gente donde todo es confuso. Es una canción creada entre Paulo y Julia Pastore.

En Con Alma de Niños nos encanta resaltar características musicales y sonoras de los países cuyas músicas resaltamos y compartimos. Hoy, al hablar de un cantautor carioca, como lo es Paulo Vi, vamos a compartir una sonoridad muy brasilera. Escuchemos ahora Drica a Preguiça, una creación de Paulo Vi que canta con las niñas Lia Lemos, Ana Carolina Garritano y Amanda Tedesco. El personaje de la canción duerme y ronca mucho. ¿Cuál personaje será?

0: Preguisa es un mamífero que anda muy despacio, siempre dispuesto a dormir. Todo lo hace lento, pues es nuestro oso perezoso que duerme y ronca. ¿Y oyeron? Oyendo el espíritu de tu propuesta musical y los personajes que describes, nos hace preguntarte por tu infancia. Dilo cortico, como lo hemos acordado.
1: En mi infancia había mucha música en casa, juegos en la calle y paseos en bici por la zona norte de Río de Janeiro.
2: Dije antes que Paulo es carioca. No es raro encontrar este gentilicio en la prensa en español con el significado de brasilero o de natural del estado brasilero de Río de Janeiro. En realidad, carioca se aplica solo a los habitantes de la ciudad de Río de Janeiro, que es la capital del estado y lo fue de todo el Brasil hasta 1960, cuando se fundó Brasilia.
0: Me pregunté de dónde proviene este gentilicio. Averigüé que carioca era el nombre que los indígenas daban a un pequeño río de la ciudad que hace algunos años fue canalizado y va a desembocar por cañerías en la bahía de Guanabara, enfrente de la ciudad maravillosa. La palabra está compuesta por las voces tupí guaraníes, cari, hombre blanco, y oca, casa. O sea, carioca significa etimológicamente casa del hombre blanco. Bueno, pero sigamos con las canciones, que venga ahora una que nos habla de la oscuridad. ¿Qué pasaría si las luciérnagas no pudieran alumbrar? Como si todo estuviera cubierto por un gran pañal, ¿se imaginan? Escuchemos Exayerus Vagamuli.

En este programa también tomamos palabras cuya comprensión nos ayuda a enriquecer nuestro vocabulario. Son palabras que nos llaman la atención o por su significado o por su sonoridad. Hay una palabra que me parece muy sonora. Es justo el nombre del programa de hoy. La palabra es bacurao. El término bacurao, lo dijimos antes, se refiere a un pájaro de canto nocturno. Hace tiempo, a quienes trabajaban por la noche, por ejemplo, los choferes de camiones, se les decía bacurao. Bueno, ahora, ¿qué tal una canción que nos hable de las... sí, de los astronautas, de los planetas, del espacio sideral?

0: Escuchábamos Ficción Científica, de Paulo Vi y de José Paulo Páez. La interpretación es de Mosca, un cantante reconocido. Habla de un astronauta de otro planeta, sí, un planeta loco, donde todo es al revés. Por ejemplo, la basura es limpia. Es el juego del mundo al revés que divierte a los pequeñitos. Cuéntanos, Paulo, ¿alguna o algún compositor que te haya influenciado? Sí, un compositor de tu país.
1: Muchos me han influenciado. Baden Powell, Egberto Gismonti, Milton Nascimento, Tim Maia, Tom Jobim.
2: A mí en particular me han influenciado autores brasileños muy queridos de la canción infantil, Rodapiao, Vía Vedrán, Palabra Cantada y muchas canciones tradicionales como la que quiero que escuchemos a continuación. Flor Miña Flor, una canción del folclore brasileiro, una linda canción de amor.

Nuestro invitado también interpreta canciones compuestas a partir de poemas de autores reconocidos. En la siguiente canción escucharán hablar de un caracol, de un niño, de su sombrero, que en portugués es chapó, y del sol.

0: sonaba Había un menino, una canción de Paulo Vi a partir de un poema de Fernando Pessoa, gran poeta portugués. Fernando Antonio Nogueira Pessoa nació en Lisboa el 13 de junio de 1888 y falleció el 30 de noviembre de 1935. Fue un poeta, escritor, crítico, literario, dramaturgo, ensayista, traductor, editor y filósofo portugués, descrito como una de las figuras literarias más importantes del siglo XX y uno de los grandes poetas en lengua portuguesa. También escribió y tradujo en inglés y en francés.
1: Pessoa fue un escritor prolífico, y no solo bajo su propio nombre, pues creó aproximadamente otros 75 poetas que hablaban a través de él, de los cuales se destacan Alberto Calleiro, Alex Sirch, Álvaro de Campos, Bernardo Suárez y Ricardo Reis. Miren lo interesante, no los llamaba seudónimos, pues creía que esta palabra no captaba su verdadera vida intelectual independiente, y en cambio los llamó heterónimos. Sí, heterónimos, esas figuras imaginarias que a veces mostraban máscaras a través de las cuales hablaba el autor, y lo hacía con frecuencia. Pessoa inventaba poetas enteros, y sin embargo era él y sus múltiples voces.
2: Manuel, ¿cuándo es ahora?
3: Ahora, pues, después de antes o antes de después.

0: Como homenaje a Pessoa, uno de mis escritores y poetas preferidos, escuchábamos Portuguesa, una canción de nuestro invitado Paulo Vi. Es una brincadera, sí, un juego en el que priman las palabras, el juego de palabras. Veamos, Manuel, ¿cuándo es ahora? Después de antes, antes de después. Esta canción la trabajó el autor y nuestro invitado con José Paulo Báez. Aprovecho para preguntarte, Paulo, ¿cómo te vinculaste al Mosilic, que es el movimiento de la canción infantil latinoamericana y caribeña? ¿Quién te invitó?
1: Fue a través de los amigos Marcio Coelho y Ana Favaretto.
2: Ah, ¿ellos fueron quienes te invitaron? Sí, recordamos con mucho cariño a Ana y Marcio, también han visitado a Colombia, nos han compartido sus canciones. Recordar que ellos fueron los coordinadores del 10º encuentro de la canción infantil latinoamericana y caribeña que aconteció en el año 2011 en Ribeira do Preto. Bueno, ahora escuchemos una canción que habla de personajes misteriosos que producen miedo.
0: Escuchemos seguidamente Prudente, un vampiro sin diente. Una temática muy querida por los niños y las niñas, las crianzas, como dicen en Brasil. Se trata de un vampiro triste y solitario porque no tenía dientes. La comunidad vampiresca no lo acompañaba ni lo acogía. Pobrecito, vivía solo. Hasta que un día se mira en el espejo y de pronto, ¡oh, magia!, resultó con dientes. Ahora sí es un vampiro de verdad.

0: Continuemos. De otra parte, querido Paulo, compartimos contigo en el 13º encuentro de la canción infantil realizado en Argentina en 2017. Nos tocó estar juntos con el grupo Zafiro de la Escuela Nueva Cultura en varios conciertos, en varios talleres estuvimos juntos. Sí, fue en Neuquén, en la Patagonia Argentina, ¿recuerdas? Cuéntanos así cortico, ¿algún recuerdo de ese momento?
1: La presentación que hicimos juntos a muchos niños en una escuela en una zona más periférica de la ciudad fue increíble.

0: sonó tres limeriques asombrados, creación de Paulo B. y André Ricardo Aguiar. También es una canción de fantasmas y castillos misteriosos. Un limerique es un poema corto compuesto por de una estrofa de cinco versos con rima A-A-B-B-A. Tuvo su origen en Irlanda. En Brasil es muy usado en la literatura infantil.
1: Paulo, viniste a Colombia en 2013, al undécimo encuentro de la canción infantil latinoamericana y caribeña. ¿Algún recuerdo que nos quieras compartir?
2: La función con Diogo Borges en Suba, la participación de los niños, la calidez del público, todo inolvidable.
0: Ha sido muy agradable oír a nuestro amigo y colega Paulo B. Desfilaron por nuestro programa canciones de autor, canciones tradicionales, temas variados referidos a aves, mamíferos, vampiros, al amor, a los juegos, a las nanas, en fin. Este programa contó con la producción técnica del equipo de producción de Radio UNAL y la realización y presentación de Jorge Sosa y Clara Calderón. Esperamos sus aportes y comentarios en el correo conalma@unal.edu.co y escuelanuevacultura@gmail.com. Si desean consultar los programas en directo o diferido, pueden ingresar a radio.unal.edu.co. Bueno, Paulo, ya nos vamos. Que venga tu despedida de la audiencia de Radio UNAL, emisoras de la Universidad Nacional de Colombia.
2: E agora, uma despedida em português. Meus agradecimentos à audiência da Rádio UNAL, emissora da Universidade Nacional da Colômbia, com mil beijos, Paulo B. Até breve, até mais.
1: Hasta pronto, Paulo B. Ha sido um prazer conversar contigo e ouvir tus lindas canções dedicadas a los niños e a las niñas de nuestro continente. No olviden seguir las redes de la Escuela Musical Nueva Cultura. En Facebook y YouTube nos encuentran como Escuela Nueva Cultura. En Instagram nos encuentran como @escuelanuevacultura. Nos vamos. 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
0: Y quédense escuchando una pieza instrumental de Paulo B. llamada Ukebon.

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Bienvenidos, bienvenidos, es Aquí Canta el Vallenato. Este es el programa de la radio de la Universidad Nacional que originamos en los 98.5 de la frecuencia modulada Uriel Gutiérrez Gorgona en Bogotá y para 100.4 de la misma frecuencia en la ciudad de Medellín. Y es el espacio dedicado a los cantos, los cuentos, las historias, las leyendas de la ciudad de los Santos Reyes, del cacique Upar, de esa región real maravillosa ubicada entre la Serranía del Perijá y la Sierra Nevada de Santa Marta, del viejo Magdalena Grande y los hoy departamentos del Cesar, La Guajira y Magdalena, del antiguo Gran Bolívar o también Bolívar Grande y sus extensos sabanales cordobeses y sucreños, del Caribe eterno de Macondo.

0: En cualquier parte del mundo, en cualquier lugar del planeta, usted nos puede escuchar a partir de la dirección electrónica de este espacio, la dirección oficial del mismo, que es vallenato@unal.edu.co, vallenato@unal.edu.co. Y se puede comunicar, nos puede contactar, dejar un mensaje de voz, de audio, de texto al teléfono, al conmutador de este espacio, que es el 301-241-3033, 301-241-3033. Usted puede hacerlo por WhatsApp a partir de esta tecnología reciente de estos últimos 15, 13 años. Usted puede dejar allí su mensaje de audio, de voz, en el teléfono 301-241-3033. Tanto en la dirección electrónica vallenato@unal.edu.co, usted va a recibir a vuelta de correo electrónico dos libros. Uno nuevo, que es el Plan Especial de Salvamento, un documento que fue generado a partir de una alerta, una alarma que generó la UNESCO en virtud del grave riesgo, del absoluto peligro que corre el canto vallenato ante todo eso que se ha presentado en los últimos 25, 30 años como música vallenata. Se llama Plan Especial de Salvaguarda del Canto Vallenato. Pero también quiero entregarles de manera virtual, digital, a la audiencia un libro que muchos de ustedes ya tienen, otros aún no lo tienen en su biblioteca digital, y que se llama Lexicón de Guajirismos, Lexicón de Guajirismos del exministro Amílcar Acosta Medina. Simplemente con escribir a vallenato@unal.edu.co o con dejar un mensaje de audio, de texto, de voz al 301-241-3033. En la Guajira arriba, como diría el canto del maestro Rafael Calixto Escalona, hay al menos 100.000 personas que hablan la lengua de esa tierra, el guayunaiki. Y la región comprende el nororiente del territorio nacional, la parte septentrional del país y el estado Zulia de la hermana República Bolivariana de Venezuela. Este guayunaiki pertenece a la familia lingüística del arawak. Tiene dos dialectos, el arribero y el abajero. Por una cortesía del doctor Amílcar Acosta Medina, de su hermano José Acosta, maestre, esta es la voz de Amílcar Movil. Él es un miembro, un integrante de una ranchería, él es guayú, de una ranchería que queda muy cerca de la capital de La Guajira, de la ciudad de Riohacha. Quiero presentarles a ustedes la presentación de Aquí Canta el Vallenato de hace alrededor de 20 años en guayunaiki, porque el capítulo, el espacio de hoy se llama Así se habla en Macondo.
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0: Ahí está. Él es Amílcar Movil, un integrante guayú, haciendo la presentación histórica de este programa, de este espacio, de Aquí Canta el Vallenato, porque en el Caribe Eterno, si bien tenemos muchas, muchas cercanías, muchas semejanzas en el hablar, en las costumbres, en la forma de ser, en el quehacer cotidiano, también hay unas distancias, unas diferencias. Y esas distancias, esas diferencias son las que precisamente nos deben unir como raza, como conglomerado social que hace parte de este territorio, de este país. Hoy en Aquí Canta el Vallenato, así se habla en Macondo.
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0: De Puerto Antioquia para arriba hasta Yarumal, cuando salió este negrito en corredurías. Yo no sé si la palabra existía antes, pero Gilberto Alejandro Durán Díaz, quien llegó a esta existencia en El Paso, eso queda en el departamento del Cesar. Hoy, en ese momento, era Magdalena Grande, fue quien la popularizó, como también hizo trascendental y conocidas y reconocidas muchas de las obras del maestro Germán Serna. Aquí he contado en algunas ocasiones, pero es necesario reiterarlo, que Alejo Durán nació allí en medio de la hacienda Las Cabezas, en una especie de esclavismo moderno, si acaso puede haber esclavismo moderno o antiguo. Es el mismo, porque Alejo era el racionero de esa inmensa finca que precisamente estaba en un pueblo que se llama El Paso, porque era por donde se trasladaba el ganado de uno a otros departamentos. Era entonces la región del Magdalena Grande. Y Alejo allí encontró, reconoció y por primera vez tocó un acordeón. Los últimos años de su vida, unos 25 tal vez, los vivió en el departamento de Córdoba. Por eso él decía que era el hombre de las tres sedes. Magdalenense de nacimiento, porque cuando llegó a esta existencia, el 9 de febrero del año 1919, Alejo era integrante de lo que en esos momentos era la región del Magdalena Grande. Cesarense por decreto, porque a partir de 1967 se creó ese departamento, y cordobés de corazón, porque reitero, los últimos años de su existencia los pasó en esa región, en el departamento de Córdoba. Esta es una inspiración del maestro Germán Serna, la hizo trascendental Alejo. Aquí quiero presentar esta versión muy bien lograda, muy bien interpretada. El acordeón lo hace Julio Rojas Buendía, de San Juan Nepomuceno, en Eloy, departamento de Bolívar. La voz, Javier Vega, extraordinaria. Infortunada o afortunadamente, esta voz no es muy conocida ni reconocida a nivel nacional. Del maestro Germán Serna, y se llama Sierva María.

La versión original dice de Puerto Antioquia para arriba hasta Lloremal, cuando andaba Germán Serna en correduría. En uno de los episodios del canto, porque estos son cuentos, historias cantadas, narradas, el que interrogaba, el que andaba buscando a Sierva María, preguntó que si habían visto a ese amor que él andaba buscando por todas estas tierras. El tipo al que le preguntó le dijo que le diera el nombre y la filiación, a lo que Germán Serna dijo: es trigueña, de pelo largo y muy coposón. Es un término muy usado en el Caribe. Y la definición tiene que ver con arbustos que tienen una copa frondosa, tupida y absolutamente desarrollada. Ese poeta popular, Germán Serna, hace en el canto un símil, un parangón, una metáfora del cabello de Sierva María con la flora que lo rodeaba, como han hecho, como hicieron y como harán siempre los auténticos poetas populares del canto vallenato. La joven tiene la ceja casi encontrada, tiene una mirada larga y nariz brillante. Sierva María, hoy en Aquí Canta el Vallenato, así se habla en Macondo.

Es aquí canta el vallenato. Usted nos escucha los sábados desde las 9 y hasta las 11 de la mañana. Originamos aquí en los 98.5. La asistencia técnica hoy la hace Luciana Avendaño. En Medellín, en los 100.4, debe estar Ronald Villa. La producción, presentación y dirección del periodista Mauricio René Pichot Elles. vallenato@unal.edu.co, vallenato@unal.edu.co, es el correo electrónico a donde usted puede escribir y va a tener allí a vuelta de correo electrónico dos libros: el plan especial de salvaguarda del canto vallenato y Lexicón de Guajirismos, de Amílcar Acosta Medina. También puede enviarnos un mensaje de audio, de texto, de voz al 301-241-3033, 301-241-3033. Hoy, en Aquí Canta el Vallenato, así se habla en Macondo. Una señora patillalera muy elegante, vestida de negro, formó en el valle una gritería porque la nieta que más quería, la pechichona, y a renglón seguido el maestro Rafael Calisto Escalona define el término pechichona, la consentía. Un dueño de carro cargó con ella. Tranquilízate, Juan Arias, déjate de tanta bulla, que tú te mueres de rabia y ellos mascándose las cabullas, mascándose las cabullas o mascando la cabulla, dice alguna de las versiones de este canto de la patillalera, también conocido como Juana Arias. Hace un símil, otra metáfora improvisada en el mejor sentido de la expresión, el maestro Rafael Escalona, con la tranquilidad de una pareja recién fugada y una vaca o un caballo o un burro mascando la cabulla. La versión la hace el acordeón de Nicolás Elías Mendoza Daza Colacho, la voz Ivo Luis Díaz Ramos, hijo de Leandro, siempre Leandro, y se llama Juana Arias o la patillalera. Oyen, aquí canta el vallenato, así se habla en Macondo.

Ella gritaba, yo cría a mi nieta con buena ropa, con buen calzado, con mucho esmero y estimación, pa' que ahora venga ese sinvergüenza, nariz parada, patillalero. La vieja Juana Arias lo interpretaba de manera despectiva, a entusiasmarla con su camión. A todo el mundo empezó a decirles, oigan señores, para que lo sepan, representantes, yo tengo en pilas, en pila denota cantidad, abundancia, es decir, que la vieja Juana Arias hacía alarde de que a su alrededor podía contar con el apoyo, con el respaldo de gente muy prestante en la región, en lo que en esos momentos era la pequeña villa de Valledupar. Y el maestro Escalona le da un consejo más adelante, que la vieja Juana Arias finalmente tuvo que entender, aunque no lo aceptó, porque Luis Manuel Hinojosa terminó en unión con una muchacha distinta a la nieta de la vieja Juana Arias, que se dedicara a criar bisnietos y que Luis Manuel a cambio le diera un pocón de chismes. Chismes asumido en ese contexto como elementos para una vivienda, electrodomésticos, muebles y todo tipo de cosas. Hoy en Aquí Canta el Vallenato, así se habla en Macondo.

vallenato@unal.edu.co es la dirección electrónica a donde usted puede escribirnos, vallenato@unal.edu.co, o también puede enviarnos un mensaje de audio, de voz, al 301-241-3033, 301-241-3033, y allí va a recibir a vuelta de correo dos libros, el plan especial de salvaguarda del canto vallenato y lexicón de guajirismos, para que usted profundice cómo se habla en la Guajira. Hoy hice la presentación de este programa en Guayunaiki, en una traducción a esa lengua que hablan por lo menos 100.000 personas entre la parte nororiental de la Guajira colombiana, del territorio norte del país, y el estado Zulia de Venezuela, de Amílcar Móvil, por cortesía del exministro Amílcar Acosta Medina y de su hermano José Acosta Maestre. Es aquí canta el vallenato, así se habla en Macondo.

En la estrella titilante de mi tarde oscurecida, busco el Dios que vi morir con mi niñez. Busco amor, soy canción. Busco el mito de un destino en cada beso. Besos que fueron ayer, mi quimera, mi sed, mi imposible divino. Besos que al fin encontré en tus labios de miel a mitad del camino. Canción, la de mi dolor primero, hoy soy por ti, por el amor, un trovero. Esas son expresiones absolutamente poéticas de uno de estos poetas recientes que comenzó a inspirarse a partir del legado del maestro Tobías Enrique Pumarejo Gutiérrez, finales de la primera mitad del siglo XX y comienzos de la segunda de esa centuria. Él se llama Tomás Darío Gutiérrez Hinojosa. Esto es poesía pura con la manera como se habla en el Caribe. Del maestro Tomás Darío Gutiérrez Hinojosa, reitero, el acordeón lo hace Orángel Maestre, a él le dicen el Pangue, la voz fantástica de Silvio Brito. Hoy en Aquí Canta el Vallenato, así se habla en Macondo y se llama Besos.

Tiene la ceja encontrada, el pelo largo y muy coposón. Y le pidió el personaje su filiación. Era en los años 40 del siglo pasado. Sierva María, extraordinario canto del maestro Germán Serna que hizo trascendental Gilberto Alejandro Durán Díaz. vallenato@unal.edu.co, vallenato@unal.edu.co es la dirección electrónica, el correo virtual a donde usted puede escribir y va a recibir a vuelta de correo electrónico allí dos libros digitales. El plan especial de salvaguarda del canto vallenato y también Lexicón de Guajirismos de Amílcar Acosta Medina. Puede escribirnos además o dejar un mensaje de audio de voz al 301-241-3033. 301-241-3033. Allí escribe un oyente desde un 310-322. Dice, buenos días, oyente fervoroso de su excelente programa. Me gustaría recibir el libro de esta semana. Mi correo es... Y a renglón seguido escribe su correo electrónico. Con mucho gusto se lo enviaré allí. Muy buenos días, me llamo Alejandro. Les envío un saludo de amistad desde Valladolid. Eso es en el occidente de Bogotá. Los felicito por su excelente programa que nos enseña el arte y la cultura costera. Y con su buena música nos acompaña en los quehaceres de la mañana. Saludos a los compañeros de Sociales y de la Corporación. Gracias, muy amable. H. Alejandro Benjamín. A usted también, gracias por escribir al 301-241-3033. Con mucho gusto le enviaré este fin de semana estos dos libros. Hola, buenos días. Me encanta su programa. Es muy interesante. Quisiera que me enviaran el libro. Escribe María Luisa al WhatsApp, al conmutador de este espacio que es 301-241-3033. También puede hacerlo a vallenato@unal.edu.co, vallenato@unal.edu.co. Muy buenos días. Escuché bien el contacto telefónico del programa del director Mauricio Pichot, donde narran y cantan estas hermosas historias vallenatas, dice alguien que firma como Patti Bambuco. Sí, Patti Bambuco, lo escuchó muy bien. Le enviaré a usted estos dos libros también a su correo electrónico. Si lo pone allí en el WhatsApp, por favor. vallenato@unal.edu.co. Alguien que firma como Luis Felipe dice, hola, estoy oyendo su programa radial de vallenatos. Si quiere los dos libros, Luis Felipe, se los enviaré. Si escribe su correo electrónico aquí en el WhatsApp, con mucho gusto. 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Había nacido en La Guajira, se llamaba Antonio Guerra Bullones, y de una manera muy recursiva, con la inventiva que ocasionan las necesidades físicas, había ideado un sistema menos drástico, si cabe la expresión, menos fatigante para llevar el agua que recogía de un lugar a otro. Una caña brava la puso de manera horizontal, es decir, de uno a otro lado, y allí le guindó, esa es otra palabra absolutamente caribe, en el resto del territorio nacional se dice le colgó unas cuerdas, unos alambres en muchos casos, de los que en los que pendían unas latas. Habían unas latas de aceite de cocina que en el Caribe llaman latas de 12 litros. Y a esas latas le quitaba la parte de arriba, las limpiaban y allí las guindaba. Y en esas latas transportaba el agua de un sitio a otro. La onomatopeya, es decir, el sonido del agua con las latas, con el caminar de Antonio Guerra Bullones, ocasionaba
una palabreja que fue la que después le dio origen a su apodo. Chipuk, chipuk, chipuk, chipuk. Cada vez que el agua se movía en el interior de las latas, semejaba ese sonido. Fue bautizado de esa manera. Compay, no compay. Compay se dice en Cuba, que también es Caribe, muy cerca del alma de este espacio. Compay Chipuco lo bautizaron por la onomatopeya del agua en las latas. La inspiración es del maestro José María Gómez. Le dicen Chema en La Guajira, en El Cesar.

también campesino, provinciano de esa tierra auténtica, ancestral. Cuando el machete no corta, hasta con la cacha escalabra. Es aquí canta el vallenato. Hoy, así se habla en Macondo. Saludos, felicitaciones por el programa. Muy interesado en los libros. Soy Federico López. Federico, con mucho gusto. A su correo electrónico, si usted lo escribe, le enviaré los dos libros ya mencionados. Buenos días, Vallenato Unal. La palabra y el modo especial de utilizarla en cada uno de los lenguajes de pueblos y comunidades. Un saludo a mi bello amor, Paula Niño Morales, lenguaje del amor y palabra precisa y contundente. Ya envié mi mensaje por el correo, un largo mensaje. Escribe César Augusto Remarchuk León. Con mucho gusto esta tarde leeré, César Augusto, su mensaje al programa y a su amada Paula Niño Morales. Y gracias por estar siempre allí pendiente. No puedo leer los correos, no tengo en estos momentos cómo hacerlo acá en el estudio, pero esta tarde los leeré y contestaré cada uno de los mismos. Sandra dice: buenos días, Mauricio René. Excelente programa, como siempre todos los sábados, un verdadero placer escucharlo con todas las historias y poesía hecha canción. Felicitaciones y bendiciones. Estoy seguro que es Sandra Jiménez desde la colina campestre. Gracias, Sandra. Un abrazo grande. Escribe Noel Ariza. Buen día, maestro. Buenos días. Excelente programa, como siempre. Noel Arturo Ariza Marín desde Madrid, Cundinamarca. Un abrazo. Gracias a usted también, Noel. Buenos días. Radio Programa Vallenatos. Escribe Nena Lung. Todos los sábados escucho su excelente programa que me ha optimizado mi cultura sobre la música vallenata. Quiero los dos libros. Mi correo es y refiere una dirección electrónica. Mis felicitaciones por su excelente programa sabatino. Gratitud a usted y sus colaboradores por culturizarnos en nuestra hermosa música y mantener nuestros ancestros musicales. Bonito fin de semana. Gracias desde Bogotá. A usted también, Nena Lung, escribiendo a el buzón de WhatsApp 301-241-3030. Un abrazo, Mauricio dice: buen día, Mauricio, lo felicito y agradezco por el programa. Soy boyacense y no me lo pierdo ningún sábado. Deseo tener los libros. Victoria Alba. A usted también, Victoria, un abrazo grande. Gracias por escribir. 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El maestro Nando Marín, siempre involucrado y haciendo comparaciones poéticas, es decir, metáforas entre la tierra, el entorno y sus amores. Este canto absolutamente bello. Ya se secaron los jagüeyes, qué palabra más hermosa. Ya se secaron los jagüeyes del potrero. El acordeón Israel Romero, la voz Rafael Orozco, del maestro Nando Marín, la cutir del tablazo, San Juan del Cesar, sur de La Guajira. Recuerdos.

0: Ya no hay molienda, el trapiche está abandonado. Qué bellas palabras del campesino auténtico, del provinciano, del corroncho, como dirían de manera despectiva. Y orgullosamente somos corronchos del Caribe eterno. En Bolívar también tuvieron origen los cantos de vaquería, una de las materias primas de la inspiración de estos hombres. Desde María la Baja, Luciana, cantos de vaquería. ¿Cómo hablan los campesinos cuando están arriando, jarriando, dicen ellos, el ganado?
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0: Qué bello este lenguaje campesino, provinciano. Y desde Córdoba, también la tradición cordobesa en los cantos de vaquería.
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0: Qué bello. Y también, como iniciamos el programa de hoy, en la presentación de Aquí Canta el Vallenato en Guayunaiki, cortesía de Amílcar Movil Acosta, hijo de Cecilia Acosta Pimienta, autoridad de la Comunidad del Paraíso, autoridad Guayú de la Comunidad del Paraíso en Río Hacha, de la ranchería que queda en el kilómetro 18, en la vía Río Hacha-Valledupar, sobrina de Amílcar Acosta Medina y de José Acosta Maestre. Gracias a ellos dos, Amílcar Movil Acosta, hijo de Cecilia Acosta. La asistencia técnica, la consola sonora, Luciana Avendaño. Luciana, muchas gracias. Todo lo que usted quiera decir sobre este espacio lo puede hacer a vallenato@unal.edu.co, vallenato@unal.edu.co, y al WhatsApp institucional 301-241-3033, 301-241-3033. Allí va a recibir a vuelta de correo electrónico dos libros digitales: La Salvaguarda del Canto Vallenato y Guajirismos de Amílcar Acosta Medina. Vamos a terminar con la voz de Amílcar Movil Acosta, Luciana, por favor. La producción, presentación y dirección del periodista Mauricio René Pichot. Ellos, hasta siempre. Soy Caribe, soy del patio.
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0: Sí, señores, aquí estamos. Sean todos ustedes bienvenidos a esta sesión de Por las Venas del Caribe que arranca a partir de este momento, que arranca a partir de ahora, en este Por las Venas del Caribe, en el que tenemos la oportunidad de acompañarlos desde la ciudad de Medellín, Ronald Villa en la producción, Luciana Avendaño en la ciudad de Bogotá, haciendo también nuestra producción técnica. Saludo para la gente en el WhatsApp, también saludo para todos en nuestras plataformas y saludo para don Javier Egas Otero. Javier, buenos días, bienvenido. Javier, no lo escucho, abra el micrófono. Mientras tanto, démosle la oportunidad entonces. A ver.
1: Buenos días.
0: Sí, señor, ahora sí.
1: ¿Ahora sí?
0: Sí.
1: Muy buenos días, don Manuel Durango. Muy buenos días, don Milton León. Buenos días para todos los que ya están sintonizados con Por las Venas del Caribe a través de las distintas plataformas, a través del FM, a través de todas las posibilidades que pueden encontrar esta emisión de Por las Venas del Caribe. También vamos a saludar a don John Eduardo Girado con la gente de La Guía de la Salsa, que también retransmiten este programa, igual que Mundo Salsero y don Quique Sánchez. Bienvenidos todos y bueno, les quiero recordar el WhatsApp 300-206-9480 para que se unan a esta conversación.
0: Así será, entonces nos reunimos, trataremos de estar presentes en todas las conversaciones para el día de hoy. Milton León Osorio, buenos días, bienvenido.
2: Manuel, muy buenos días. Javier, buenos días. A nuestros oyentes, sean ustedes bienvenidos a esta nueva edición de Por las Venas del Caribe. Muy contentos de estar aquí con ustedes, acompañándolos, que nos acompañen, como dijo don Javier, que participen en esta conversación. Y especialmente el día de hoy, las madres.
0: Muy bien, pare un momentico, no se me adelante. Para ellas va a estar dedicado este programa y creo que el primer batazo hoy va a ser por tal motivo de don Milton León Osorio. Entonces, pues aguarde. Por ahora, invitemos a nuestros oyentes a que se comuniquen, ya los invitamos, pero reiteremosle la invitación para que en el 300-206-9480 nos quedan algunas invitaciones para el homenaje en vida a la salsa. Solo leyendas, esto es el 16 de mayo. Recuerden que estaba programado para, creo que dos sábados antes, no se realizó. Quienes fueron invitados por Las Venas del Caribe y tienen su boleta, pues la pueden utilizar este sábado 16 de mayo en el Auditorio Mayor Kun. Esto es en la calle 23, número 619, en lo que antes se conocía como el Downtown Majestic. Si ustedes quieren asistir, si todavía no tienen su invitación, pues entonces nos escriben al 300-206-9480. Reiteramos que quienes ya tienen la invitación, incluso la invitación anterior que les habíamos entregado, con esa invitación pueden asistir al evento de homenaje en vida a la salsa. José Mangual Jr., Héctor Pichi Pérez, Pedro Conga, Luigi Tetsidor y los DJs Omar Páez, Oka, Charrupi y el DJ Choco. A ver, joven Milton, arranquemos con música. Y batee usted de primero, ¿y por qué?
2: Muchas gracias, Manuel. Pues definitivamente, estimados oyentes, el segundo fin de semana del mes de mayo, tradicionalmente, por lo menos en Colombia, está dedicado a celebrar y conmemorar el Día de las Madres. Es un espacio, un fin de semana especial. Esto no quiere decir que todos los días no deban ser de la madre, de las madres, pero tradicionalmente en Colombia se celebra en este fin de semana, el segundo fin de semana de mayo. Y por eso hemos querido homenajear a las madres de nuestros oyentes, a las madres que nos escuchan. las madres de nuestros oyentes, los que aún la tienen y los que su señora madre ha partido ya, para algunos de nosotros, pues también esta es una celebración para el Día de las Madres. Vamos a estar matizando, como siempre, música en celebración al Día de las Madres, pero también tendremos, como siempre, aquí en Por las Venas del Caribe, los temas nuevos, contemporáneos, lo que ha salido en el tiempo reciente. Entonces, vamos a ir al primer tema, que está dedicado justamente a una de las madres de personas, no solamente la madre ya partió, sino el hijo también ya partió. Les estoy hablando del señor Jimmy Sabater, quien en un trabajo llamado El Hijo de Teresa, dedicó este tema que se llama Doña Teresa a su señora madre. Un tema escrito y arreglado por Luis Ramírez e interpretado y además compuesto para la señora madre de Don Jimmy Sabater. Doña Teresa, con esto iniciamos el día de hoy por las venas del Caribe.

0: suavecito cerramos esta primera tanda de Por las Venas del Caribe. Y pues antes de ese suavecito y posterior al saludo a la madre, nos vino salsa desde Uruguay, que este personaje que sonó hace un momento, pues nos ha hecho escuchar ya en algunas oportunidades aquí en Por las Venas del Caribe, una salsa hecha desde ese lugar del continente. No tan común escuchar ese tipo de música desde esos lados. Ahorita, Javier, hacemos memoria mientras usted nos cuenta de esos lados: Argentina, Uruguay, Chile. Pues tenemos la Santiago del Estero, pero Argentina, Uruguay habría que contarla y con los dedos de una sola mano. Javier,
1: perdón, la descarga en Argentina.
0: Javier.
2: Sí, señor. Bueno, aquí escuchamos precisamente este tema. Yo vine a bailar la salsa, un tema dedicado, por supuesto, para que bailen la salsa este fin de semana todas las madres, todas las homenajeadas de este día tan especial en Colombia. Entonces, Edgardo Cambón, como decía Don Manny, el sonero de Uruguay, es un músico muy reconocido, sobre todo en la escena salsera de Nueva York. Este señor, Edgardo Cambón, que es percusionista y cantante, ha estado con grandes personalidades en el área de Nueva York, especialmente con Oscar Hernández, pero también con una cantidad de músicos como Chucho Valdés, por ejemplo, como Eddie Palmieri, como Carlos Santana, como Jerry Rivera. Él acompañó a Jerry Rivera en muchas de sus giras internacionales y en los momentos buenos de Jerry Rivera. Con Eddie Santiago también estuvo durante mucho tiempo. Entonces, bueno, este señor tiene un recorrido amplio en la salsa y tiene ya en solitario ha hecho una carrera importante, ha hecho unas producciones, yo le he contado 5 discos como solista, digamos, como ya con su banda, con su propia banda, y en 2025 lanzó un disco que se llama For Export, para la exportación. Edgardo Cambón, el sonero de Uruguay, y está rodeado también de excelentes músicos y está radicado actualmente en Oakland, en la costa oeste norte de los Estados Unidos, allá cerca de San Francisco, pasando el puente del área de la bahía de San Francisco, se llega a Oakland, y ahí está el hombre grabando con importantes músicos. Aquí quiero destacar, bueno, este señor también le ha cantado mucho a la madre rumba. De hecho, en este disco de For Export hay un tema que se llama Madre Rumba, Padre Son, y quiero destacar de este tema que escuchamos un solo de trompeta. El que tocaba la trompeta y además el piano es el señor Marco Díaz, tremendo músico, porque casi nunca vemos esto en la por lo menos en la salsa, que es el pianista, que normalmente es el director, el que hace los arreglos, el hombre importante, el hombre fuerte dentro de las orquestas. Este señor es el pianista y además toca los solos de trompeta. Entonces, tremendo músico Marco Díaz, que acompaña aquí a nuestro uruguayo Edgardo Cambón.
0: Bien, seguíamos entonces y cerrábamos este primer segmento musical con el recordatorio de que el día de ayer, 8 de mayo, se celebra en Cuba y por supuesto en muchos lugares del mundo el Día del Son Cubano. Se celebra en Cuba porque yo todavía no sé si ya lo internacionalizaron esa celebración en Cuba. En Cuba es patrimonio cultural e inmaterial. Y pues se realizó o se inició su homenaje cada 8 de mayo, pues también dándole un tributo a los grandes exponentes del son, el maestro Miguel Matamoros y Miguelito Cuní. La este día fue muy impulsado por también el también ya desaparecido Adalberto Álvarez, que estuvo muy pendiente de que este día tuviese lo que debe tener para la música del mundo, para la música cubana, por supuesto. Entonces, durante el día 8 de mayo en Cuba se realizan bastantes conciertos, foros, ruedas de casino y eventos simultáneos en las diferentes provincias de Cuba para el Día del Son Cubano. Pero, por ejemplo, en Miami, ayer, por ejemplo, era noticia que se estaba celebrando el Día del Son Cubano, fíjense, con un puente musical entre Cuba y África. Incluso yo no sé si es... decían en algunas notas algunos cubanos que es tan importante el son cubano que de allí, espérenlo, voy a leer, voy a buscarlo para leerlo tal cual. El Día del Son Cubano se celebra por el impacto mundial del género, dijo a la agencia EFE José Elías, cofundador de Cortadito y productor del evento. Me estoy refiriendo al evento que se está realizando en Miami. Dice, esto yo no sé hasta dónde pueda llegar a ser cierto. El músico puso como ejemplo que en África el son influyó tanto que se creó la rumba congolesa. Celebramos esos diferentes géneros que nacieron de ahí porque la influencia del son es inmensa, no solo en el Caribe, sino obviamente en África y otras partes del mundo. Esto lo dijo este caballero, pues él lo dijo, que lo defienda. Yo no sé hasta dónde no haya sido al revés, pero finalmente, pues está cada uno para decir lo que quiere decir. Por fortuna, se puede hablar. ¿Qué escuchábamos? Escuchábamos una versión de El Suavecito. Esta hace parte de una publicación en vivo que se hizo en el año 2021 y de la cual creo que va a estar casi todo mi playlist fundamentado, con diferentes interpretaciones a ritmo de son cubano por diferentes artistas: Teto Habanero, Orquesta Aragón, Alexander Abreu, Conjunto Chapotín, el Coro Nacional de Cuba. No van a sonar todos porque mis compañeros no me van a dejar, pero sí van a sonar algunas piezas de esta publicación del año 2021, que también se hizo para este 2026, se hizo otra publicación y la vamos a tener más adelante. Se reúnen, además, porque hay conciertos en Cuba donde se reúnen los principales exponentes del son en su momento y realizan un concierto particular y especial en homenaje al son cubano. Lo que estábamos escuchando era el Saxofones Live Sessions, el quinteto de saxofones. Este ensamble que creó el maestro Jamil Sherry, Evarista, Denis Baró, César López, Germán Velasco y Alfred Thompson, pues se formó y ya en el año 2019 tenía premios, incluso el premio Juno, uno de esos premios importantísimos en Cuba, y que, pues, dice Germán Velasco, esto fue una idea que surgió en un bar y que se encontró con César y le dijo, ¿por qué no nos reunimos y hacemos algo? Ahí es donde uno dice que mucho cuidado cuando los salseros de Bogotá se encuentran, se toman fotos y aquí cocinando cositas. De pronto en una de esas dicen la verdad y salen con algo importante. Bueno, ahí estaba el quinteto de saxofones con el Suavecito. Era lo que cerraba nuestra primera tanda musical. ¿Algo que decir o dejamos que Javier bate su siguiente página musical? Javier.
2: Bueno, entonces vámonos con un tema. Quiero proponerles un tema también dedicado, por supuesto, a las madres y a las mujeres. Este es un tema, se llama Páginas de Mujeres. Esto es un tema clásico que mucha gente conoce y mucha gente, digamos, le tiene culto a este tema, ¿no? hay de pronto cositas que no conocemos, que no son tan digamos que no son tan de fácil recordación, pero alrededor de este tema hay muchísimas cosas que decir. Pues hace parte del álbum conocido como Álbum Blanco de Eddie Palmieri. Resulta que en 1981 Eddie Palmieri publica con el sello Fania un álbum que se llama Eddie Palmieri, pero es una carátula blanca donde solo hay un piano y unas pequeñas letras. Y entonces lo relacionan con el álbum blanco, el conocido álbum blanco de los Beatles, y finalmente le lleva este nombre de álbum blanco, digamos, se conoce como álbum blanco, este álbum de 1981 de Eddie Palmieri. Pues hay muchas cosas que decir, ahí como les decía, hay muchas cosas que decir de este álbum blanco. Tenemos, por ejemplo, opiniones de grandes músicos como por ejemplo Bobby Sanabria, gran músico, ganador de múltiples premios Grammy, que dijo: música de baile de última generación con una estética de concierto. Esa fue su resumen sobre este álbum blanco. Es uno de los, yo diría que es uno de los álbumes míticos de la salsa, y además de mucha veneración, ¿no?, y de mucho culto entre los salseros. Pues de este álbum blanco yo seleccioné el tema Páginas de Mujer por varios motivos. Por supuesto, por su nombre, ¿no?, porque está dedicado a la mujer, y porque, bueno, este es un fin de semana de celebración de las madres. Pero está compuesto por una mujer que se llama Magdalena González, el tema. Además, por supuesto, en colaboración con Eddie Palmieri. Y además está arreglado por Francisco Sumaqué, nuestro Francisco Sumaqué. Y en la voz está el gran Cheo Feliciano. Entonces, de este disco Eddie Palmieri de 1981, conocido como el álbum blanco, además con el solo de trompeta de Víctor Vitín Paz, escuchemos Páginas de Mujer.

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Wind and Wuthering, Viento y Borrasca, es el octavo álbum de estudio del grupo Genesis y el último con el guitarrista Steve Hackett, antes de su salida en 1977. El álbum fue grabado en los estudios Relight de Hill Farenbeek en Holanda, entre septiembre y octubre de 1976, y lanzado en diciembre del mismo año. Wind and Wuthering fue también el segundo álbum de Genesis con Phil Collins como vocalista principal, luego de la salida de Peter Gabriel. El título del álbum se divide en dos partes. Wind viene de The House of the Four Winds, la casa de los cuatro vientos, el nombre dado por Hackett a la pieza musical que luego se convertiría en la primera canción del álbum Eleven Earl of Mar. Y Wuthering alude a la novela Wuthering Heights, Cumbres Borrascosas, de Emily Brontë. El título de las canciones 7 y 8 derivan de la última oración de la novela. Oía el suave viento suspirando sobre el césped y me preguntaba cómo alguien podría imaginarse sueños intranquilos para los que duermen en esa tranquila tierra. ...1976-2026... 50 años del álbum Wind and Wuthering del grupo británico Genesis.

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Danzones, danzones, son montuno, guajiras, mambos, bomba y plena, son un timba, géneros de la música afroantillana que han contribuido a través de todas las épocas al surgimiento del movimiento de la salsa. 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

La orquesta Fania nos interpretó Mi bajo con tumbao, Mon Rivera con Dolores, Edwin Bonilla con Timbalero suena, el conjunto Crema con Yo sí como candela.

Escuchamos a la orquesta Cubanache interpretando Mi Son Cubano, Chocolate Armenteros con Contrólate. Edwin Bonilla, Ella Está en Otra Rumba. A Pupi Lagarreta con Me Voy Pa' Abdillán. Y la Tromboranga Orquesta con Descarga con Pachanga. Este programa lo despedimos escuchando a Pedro Lugo y su orquesta interpretando Congo Yambumba.

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0: amigos de Radio UNAR, más orquestas, artistas y géneros musicales dentro de una semana. Los acompañaron en la conducción técnica Jorge Benjumea Martínez, en la locución y realización del programa Edgar Arroyo Castro.
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A continuación, el coro y la décima estrofa del Himno Nacional de Colombia. Interpreta Luz Marina Posada.

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0: Hola, bienvenidas y bienvenidos a Poder Latino Rock en Español, transmitiendo desde Radio UNAL, emisoras de la Universidad Nacional de Colombia, en Bogotá 98.5 FM, en Medellín 100.4 FM y nuestra página radio.unal.edu.co. En las redes estamos en Facebook, Poder Latino como un perfil, Poder Latino Radio como un grupo, también estamos en Instagram y X, @PoderLatinoUN.
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0: Hoy en Poder Latino, el estreno de la semana, Tapan de Colombia, nos trae su nuevo sencillo Quemarlo Todo. In Memoriam, continuamos recorriendo la discografía de Robe Iniesta. En las bandas internacionales escucharemos a Saratoga de España. Terminamos con Luis Alberto Spinetta con su clásico, el álbum Kamikaze de 1982. Bienvenidas y bienvenidos.
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0: El estreno de la semana. Hoy tenemos el gusto y el placer de tener a un artista que lleva bastante tiempo y sobre todo haciendo buena música. Ya es un viejo conocido de la escena del rock y también de aquí de Poder Latino, porque ha estado pendiente de lanzar en este programa. Nos complace mucho que cada lanzamiento que Capan hace sea también a través de Poder Latino de la Universidad Nacional de Colombia. Y como siempre, darle la bienvenida a Capan. Bienvenidísimo de nuevo a Poder Latino.
1: Álvaro, muchísimas gracias. Un gusto, un placer siempre estar aquí compartiendo música, echando carreta contigo y con el público de Poder Latino. Con toda la gente, siempre agradecemos mucho estos espacios para poder dar a conocer también nuestra música.
0: Y no solo eso, también todas sus vivencias, Capan, porque nos encanta que toda la música que usted hace es muy íntima, pero al mismo tiempo lo hace público. Y hoy nos trae un estreno que nos agrada mucho decirle a la gente que es pura energía. Que me gusta mucho decir que el rock de autor, como es el de Capan, siempre está muy pendiente de hacer las cosas muy estéticas. Y pues hablando de este quemarlo todo que nos trae hoy a esta pequeña charla, hablar un poquito de ella, porque y voy a empezar con ese intro, porque me encanta que sigan haciendo esos intros bien interesantes. Hay mucha gente que hoy en día como que se le olvida hacer ese intro y entran de una al cuerpo de la canción, pero hace falta el intro, ¿no? Hace falta esa emoción que da escuchar los primeros acordes, ¿no?
1: Claro que sí, yo siento que igual la música es la que manda, entonces siempre cuando tienes una canción, la canción te va diciendo qué es lo que necesita. Hay canciones pues que tienen intros más largas, intros más cortas. Es verdad que la música que se está haciendo últimamente es mucho más corta, mucho más sintetizada. De repente no tienen intros, de repente tienen intros súper corticas. Pero yo pienso que la música es la que te dicta ahí como por dónde.
0: ¿Y por qué entonces le metió este? Me gusta mucho lo que dice el comunicado de prensa, ese inicio con un mood íntimo y groovy, para después explotar en un rock bien interesante, en una energía rockera que nos tiene también acostumbrados, Capan, a sentir esa energía rockera siempre en sus grabaciones. ¿Por qué esta vez la canción le pidió eso?
1: Pues hermano, lo de la energía rockera, fíjate que ni siquiera fue muy calculado, y eso es lo más interesante de todo este ejercicio. Que sucede que pues en estas canciones que estoy haciendo, en este nuevo álbum que estoy trabajando, hay como otras influencias, hay otra música a la que estoy recurriendo, otra música con la que estoy hablando. Y al final lo interesante es que siempre esa parte rockera, pues que tengo unas venas, como que sale a flote. Y siempre que se requiere de más energía y como de más voltaje y de decir las cosas más duro, pues no puedo evitar que me salga rockero. Y eso es, pues me pasa y me parece súper chévere al final porque está muy lejos de ser algo pretencioso o algo súper calculado. Y por la intro, pues la canción también naturalmente fue por ahí, ¿sabes? Esta es una canción que hice con un amigo que se llama Makoto Naganuma en composición. Y estas guitarras, sobre todo esa como de la intro y estas guitarras como principales de esta canción, desde que hicimos el demo las grabé y son las que quedaron. Porque la canción como que, o sea, fue algo muy mágico. Salió esos arpegios, esa base que hay entre, digamos que más se avanzó con la parte del aporte también de los otros músicos en cuanto a su interpretación, como que se volvió todavía más cálida y más orgánica y eso fue súper lindo.
0: Usted fue el productor de la canción, ¿no? Sé que la coescribió junto a Makoto Naganuma, como nos contaba, pero fue el productor. contemos un poquito cuál fue ese proceso de toda esta producción que ya nos ha hablado un poco, pero ¿dónde fue grabado? Sé que fue grabado aquí en Bogotá. Tapan en este momento no está aquí en el país, ¿verdad?
1: No, yo desde diciembre estoy en México, en Ciudad de México. Sí, pues la vida nos trajo por aquí. Estamos con mi familia iniciando como una nueva etapa. Y claro, yo grabé esta canción el año pasado. La grabé en Bogotá, la grabé en Estudios Eón. Es un estudio donde he estado trabajando desde hace rato con un gran equipo de gente allá, increíble, con unos músicos increíbles también. Y pues algunas cosas también en mi estudio personal, que yo le llamo pues Tapan Music Studio, o a veces en La Cima, que una casa que tengo cerca de Ubaté, y allá también a veces grabo cosas. Entonces es grabada en parte en mi estudio personal y parte de Neón, gran parte de Neón, más de Neón que en mi estudio personal.
0: Claro, son 20 años, más de 20 años Tapan haciendo música. ¿Cómo ha visto esa evolución? Pues en su música más que todo, porque bien nos dice que ya que se ha acercado a otros estilos, se ha acercado a otras de pronto géneros. ¿Eso ha llegado de manera natural o a usted lo ha buscado porque se hace necesario ir evolucionando, o simplemente por sus vivencias, por sus correrías también han llegado de manera natural?
1: Pues ha sido todo. Yo, independientemente de que me he inclinado por el rock como género principal, bueno, ¿esto por qué? Pues porque básicamente el rock es lo que me hizo ser músico, lo que me hizo ser guitarrista, y es una cosa que tengo yo inculcada desde, incluso también de mi familia. A mi padre, que en paz descanse, le encantaba la música americana y él me heredó mucho también como eso. Y entonces pues para mí el rock siempre ha estado ahí. Y cuando yo inicié el proyecto artístico personal mío de Tapan, yo, para mí era muy claro que yo tenía también un poco como esa deuda con el rock, que yo quería, que siempre quise hacer rock, y de repente uno como músico pues el camino lo va llevando por otros lados, que también está bien, la música es hermosa, y uno como músico en general pues también es feliz haciendo otros estilos, otros géneros y empapándose de otros mundos, que eso es increíble. Y de repente cuando pensé en qué voy a hacer yo como proyecto personal, empezó a ser claro que era el rock, que yo quería cumplir ese sueño de verme tocando rock, de verme tocando la guitarra en los escenarios y haciendo solos de guitarra, que muchas veces han perdido como cierto valor para muchos. Y eso fue importante en un principio, pero sí ha sido una evolución. A mí siempre me ha gustado la música más allá del género. No me he encasillado en un solo género, sobre todo a la hora de escuchar música. Y también uno siendo colombiano, pues uno también ha estado permeado por tanta música diferente desde niño, desde las fiestas, música tropical. Entonces, eso sumado a que yo como músico he experimentado muchos estilos diferentes en diferentes momentos de mi vida, pues también me ha llevado un poco como a decir en un momento, bueno, lo mío, lo que yo tengo en la sangre es el rock, pero también me gozo y me encantan otros géneros que pueden salir a flote en cualquier momento. Y eso ha sido, digamos, parte también de la búsqueda mía, hasta cierto punto de decir, oye, quiero refrescarme, quiero no solo escuchar otra música, sino también ver qué pasa cuando yo quiero hablar a través de otros géneros y de otros lenguajes musicales, qué pasa, y no cerrarme a que eso suceda, porque sería como también matar una parte de mí, ¿no? Y por otro lado, claro, ni en la parte como involuntaria que me decías, pues está la parte donde también lo que fue pasando en mi vida me llevó como también a escuchar cierta música, empezó a llegarme cierta música, mi soundtrack personal cambió Y eso también cambió mucho la forma en la que yo estaba expresando a través de la música.
0: Claro, y es que yo creo que ese es el plus del rockero latinoamericano, ¿no? Y es que, y más colombiano, y es que puristas no podríamos ser porque somos sincretismo, somos mestizaje y tenemos nuestros ancestros, también nuestra familia. Siempre nos llevó por caminos diferentes. En una casa colombiana se escucha desde el rock hasta la balada, hasta el porro, hasta los billos. La cumbia, mejor dicho. Entonces yo creo que eso, esa identidad nunca la vamos a poder negar. Escuchemos, Tapan, entonces, este muy buen estreno que traemos hoy en Poder Latino, Quemarlo Todo. Cuando la escuchemos, hablamos un poco ya de la letra y continuamos hablando aquí en Poder Latino. Quemarlo Todo, estreno de la semana.

0: Continuamos aquí en Poder Latino hablando con Tapan de esta muy buena canción. Hablemos un poco sobre la letra.
1: Claro que sí, Álvaro. La letra, bueno, es una letra inspirada. Como yo te lo había dicho, esta canción la hice con un amigo músico que es increíble, que se llama Makoto Naganuma. Y esta letra la hicimos en un momento súper duro, súper difícil para él. No es una experiencia, no nace de una experiencia completamente personal mía, de algo que me estuviera pasando a mí, sino más bien algo que le estaba pasando a él. Y por eso también la canción, desde mi aporte en letra, se vuelve también como un manifiesto de resistencia, como eso que le quieres decir a tu amigo de, oye, vamos para adelante, ¿no? Siempre, siempre que haya vida, pues ahí, existe la oportunidad de levantarse y de seguir adelante, de volverse a parar, de rehacerse, de cambiar tu realidad y cambiar tu vida y cambiar esas cosas que de repente están sucediendo que te están echando para abajo. Y eso es como la historia de la canción, ese momento de encuentro con mi amigo donde ni siquiera teníamos pensado hacer una canción, pero empezó a suceder y salió esta canción maravillosa, que sí tuvo sus cambios y sus cosas con el tiempo, pero que tiene capturada esa esencia, ese mensaje, y ese sentimiento.
0: Pues ya la escuchamos, sé que la vamos a seguir escuchando porque uno tiene que releer muy bien estos temas que son profundos, pero bueno, vamos a hablar un poco de lo que viene para Tapan. Sabemos que esta canción va a ser parte de un próximo álbum, ¿verdad?
1: Claro que sí, es el álbum que estoy trabajando, del cual este es el tercer sencillo que lanzo. Voy a estar lanzando más sencillos este año. Próximamente, yo creo que por ahí en un par de mesecitos lanzo el siguiente y luego lanzaré otro. Vamos a ver cuánto me, pues si me alcanza el año, pues para lanzar las canciones que tengo ahí como en espera. Y estoy trabajando en otras que van a ser parte y a cerrar lo que será este nuevo álbum. Todas tienen como el mismo concepto, todas tienen el mismo espíritu y están como bajo la misma inspiración, trabajo con la misma gente, con los mismos músicos, y pues digamos esa es la idea, que todas estas canciones hagan parte de lo que será el repertorio de esta nueva aventura discográfica.
0: Claro que sí, estaremos muy pendientes de todos estos lanzamientos. Qué bonito es eso de poder lanzar cada canción, ¿no? Es darle vida a cada canción sin dejar ninguna atrás, ¿no?
1: Claro, claro, es súper lindo. De repente nos pasa mucho que nos concentramos más en cómo eran las cosas antes y que por qué el disco y de repente muy valioso lo que tú estás diciendo, qué lindo también pensarlo desde el punto de vista de que cada canción está teniendo su momento, de que cada canción tiene, es un capítulo importante de lo que significa un álbum y pues eso es una cosa que antes tal vez no sucedía de la misma manera.
0: Sí, es verdad, sobre todo que a veces cuando se sacaban antes los discos y solamente habían dos sencillos de lanzamiento, mucha gente dejaba pasar verdaderas joyas y el hecho de darle importancia a cada tema es algo que las nuevas plataformas pues han contribuido de alguna manera. Sus redes sociales estaba para que la gente esté pendiente de estos lanzamientos y bueno, esta canción ya está en plataformas digitales, ¿verdad?
1: Ya está en plataformas digitales, ya está como al alcance de todo el mundo. Bueno, mis redes son Tapan Music, @Tapan Music. Me encuentran en como todas las redes, en todas las plataformas, como Tapan. Tapan es TAWPPAN, siempre doble P. Y nada, ahí me encuentran la página www.tapanmusic.com. Y pues para que ahí me sigan y se enteren de todo lo que va sucediendo, de lo que la música que va saliendo y de cualquier cosa que vaya sucediendo con mi música.
0: Y para en un futuro verlo en directo, nos gusta ponerle ya la energía escenográfica a todo esto que usted está haciendo, ¿no?
1: Claro que sí, claro que sí. Ahorita, pues, por lo que estoy fuera del país, no tengo una próxima presentación en Colombia. Aquí estoy tocando puertas, estoy por empezar también a armar el parche, pero pues les estaré como compartiendo cuando vayan saliendo esas cosas.
0: Claro que sí, estaremos muy pendientes. Pues Tapan, como siempre, muchas gracias por estar aquí en Poder Latino, su casa, la Universidad Nacional de Colombia, la casa de todos los colombianos y por supuesto de estos artistas que nos traen buena música y nos traen estas buenas vibraciones. Muchísimas gracias por estar con nosotros.
1: Álvaro, muchísimas gracias a ti, a la Universidad Nacional y a todo tu público. Y nada, esperamos seguir por aquí molestándolos con nuevas canciones y con nuevas aventuras musicales.
0: Claro que sí, nos retiramos, como siempre decimos, como debe ser, con la música. Vamos a escuchar precisamente otro de los sencillos de lanzamiento. Este fue el año pasado, Solo para ti, ¿verdad?
1: Claro que sí, este fue el segundo sencillo de este nuevo álbum que se llama Solo para ti.
0: Escuchémoslo entonces y pues felicitarlo de nuevo, Tapan, por esta buena música que está sacando.
1: Gracias, hermano, toda la buena energía. Hola amigos, yo soy Tapan. Quiero invitarlos muy especialmente a que escuchen mi música aquí en la emisora de la Universidad Nacional. Siempre toda la buena energía para ustedes.

Roberto Iniesta, conocido como Robe, alcanzó en su etapa solista lo que pocos íconos del rock logran, una reinvención total, sin dejar atrás la crudeza y autenticidad que siempre lo caracterizó. Tras liderar durante décadas Extremoduro, toda la música de esta agrupación la escuchamos en pasadas emisiones, su camino individual marcó un giro decisivo, alejándose de la distorsión directa para abrazar un rock transgresor con matices progresivos y sinfónicos. Robert sustituye en esta etapa las guitarras eléctricas saturadas por una instrumentación más rica y refinada, incorporando violines, también clarinetes y saxofones. Así, sus composiciones evolucionan de simples canciones de rock a extensos movimientos musicales, donde el silencio y la intensidad emocional adquieren tanto protagonismo como la propia letra. Esta búsqueda de profundidad sonora permitió que su música se volviera más compleja y delicada, sin perder el carácter rebelde que siempre lo definió. A pesar de los cambios en su propuesta musical, la escritura de Robe permaneció fiel a sus raíces. Continuó explorando temas como el amor, la libertad, la naturaleza y la autodestrucción, pero lo hizo desde una perspectiva más madura, capaz de razonar tanto con seguidores de siempre como con las nuevas generaciones. Su legado se cerró de manera inesperada a finales del año pasado, dejando una obra que confirma que el rock en español puede ser salvaje y a la vez profundamente elegante. Robe demostró a lo largo de su carrera que la evolución artística no implica renunciar a la esencia, sino encontrar nuevas formas de expresar la misma pasión. Hoy traemos el álbum Lo que aletea en nuestras cabezas. Es el álbum debut en solitario de Robe, lanzado en 2015. Marcaría un antes y un después en la carrera de este artista. Más que un simple disco fuera de Extremoduro, esta obra se erige como una declaración contundente de libertad creativa. En este trabajo, Roberto Iniesta toma distancia de la distorsión característica de su banda madre para sumergirse en un sonido que él mismo describiría como más delicado, pero que no pierde ni un ápice de la intensidad poética que siempre lo definió. Una de las mayores sorpresas que ofrece el disco es su instrumentación. Lejos de los muros de guitarras eléctricas, Robe se rodeó de músicos extremeños, conocidos como los Fisuras, quienes aportaron una gama de texturas a través de violín, clarinete y teclados. El resultado, un sonido de rock acústico y progresivo con una atmósfera artesanal e íntima que invita a la contemplación. El álbum transmite una luminosidad especial y está impregnado de naturaleza, a diferencia de la oscuridad habitual de los trabajos anteriores con Extremoduro. Aquí las canciones evocan paisajes abiertos como si caminaran por el campo, ofreciendo una experiencia sonora completamente renovada. La lírica, la poesía de Robe permanece intacta. Las canciones están plagadas de metáforas que abordan temas como el vuelo, la libertad, el amor y la introspección, reafirmando su sello personal e inconfundible. Las composiciones se alejan del estribillo fácil y predecible. Las canciones maduran a su ritmo, permitiendo que los instrumentos de viento y cuerda dialoguen con la voz en una atmósfera de libertad creativa. Las canciones que traemos hoy y Rozar Contigo, este sencillo fue la carta de presentación de este proyecto, destacando por su delicadeza y por el crecimiento emocional que alcanza hasta llegar a un clímax como conmovedor. Nana Cruel, una pieza que muestra la habilidad de Robe para contrastar la dulzura de la melodía con letras agudas. Y Contra Todos, una canción en la que emerge ese espíritu rebelde y crítico que siempre ha acompañado a Robe a lo largo de su carrera. Este disco demostró que Robe podía brillar con luz propia sin el resguardo de Extremoduro. Lo que aletea en nuestras cabezas, este álbum que traemos hoy, es una obra valiente y serena que sentó el rumbo para su etapa solista y reafirmó que la transgresión y la belleza pueden encontrarse incluso en la sutileza de un violín. Además de estas tres canciones, escucharemos De Manera Urgente.

La llegada de Teta Novoa a Saratoga en el año 2007 marcó el inicio de una de las etapas más estables, técnicas y exitosas de la mítica banda de heavy metal español. Tras la salida del gran Leo Jiménez, la Bestia, Tete asumió el reto de liderar el micrófono, aportando una energía renovada y un registro vocal prodigioso. Consiguió además una voz potente, de amplio rango y una técnica depurada, que le permitió defender con solvencia los clásicos de la banda que había hecho famoso Leo. Con el paso de los años, su presencia en los escenarios se convirtió en un pilar fundamental, aportando un aire más moderno y una entrega física que revitalizó el directo de esta agrupación. Lo que define esta etapa es la capacidad de la banda para sobrevivir a cambios de formación manteniendo su identidad. Tete no intentó imitar a sus predecesores, sino que construyó su propio legado dentro del grupo. Su versatilidad le permite pasar de baladas cargadas de sentimiento a temas de una velocidad y potencia técnica abrumadoras. Durante estos años, la banda ha sabido interpretar su propia historia. Un ejemplo es el disco del año 2001, donde regrabaron clásicos con la voz de Tete, dándoles una nueva dimensión sonora. Este disco se llamó 30, del año 2021, corrijo. Además, la integración de canciones como Luna Llena en sus repertorios y la impecable ejecución en vivo han mantenido a Saratoga en la cima del metal en castellano. En resumen, la etapa de Tete Novoa es la resiliencia y la perfección técnica, consolidando a Saratoga como una institución que sigue sonando actual y arrolladora décadas después de su fundación. Hoy traemos el álbum Morir en el Bien, Vivir en el Mal, publicado en 2016. Representa un punto de inflexión en la trayectoria de Saratoga, marcando su regreso al estudio tras el pequeño parón de 2013. Este álbum reunió la formación que muchos seguidores consideran la alineación de ensueño: Nico del Hierro, Jero Ramiro, Dani Pérez y Tete Novoa. La unión de estos músicos devolvió a Saratoga una estabilidad y una fuerza renovada, permitiendo que el grupo retomara su camino con una propuesta potente y cohesionada. El disco destaca por el regreso de la esencia compositiva de Jero Ramiro, lo que le otorga un aire nostálgico que remite a la época dorada del álbum Agotarás. Sin embargo, la producción moderna, agresiva y perfeccionada a cargo de Pepe Herrero consigue actualizar el sonido de Saratoga, dándole un matiz más actual y contundente. Una de las particularidades más llamativas de este trabajo es que no contiene ninguna balada. Este hecho refuerza la energía y la intensidad constante del álbum, convirtiéndolo en uno de los trabajos más compactos y feroces de Saratoga. El tema, el vals de la rosa herida, destaca por ser la primera colaboración vocal femenina en la discografía oficial de

La banda, con la participación de Aroa Martín de Cajel, este hito añade un elemento diferenciador al disco y amplía el rango expresivo del grupo. Para muchos críticos, este álbum marca la consolidación definitiva de Tete Novoa como vocalista de Saratoga. Su desempeño vocal impresiona por el rango, la potencia en los agudos y una madurez interpretativa que supera cualquier comparación con etapas anteriores. Las canciones que traemos hoy, Perseguido, abre el disco con el sello clásico de Saratoga, Velocidad, Doble Bombo, Frenético a cargo de Dani Pérez y un estribillo poderoso que invita al público a corear. Mi Venganza, de corte más velocista en el metal, es una canción técnica y exigente que rápidamente se convirtió en imprescindible en los conciertos del grupo. Morir en el bien, vivir en el mal, el tema homónimo del álbum se caracteriza por una atmósfera más densa y pesada, donde el bajo de Nico del Hierro adquiere un protagonismo absoluto desde la introducción. Como el viento, destaca como la canción más equilibrada, podríamos llamarla así, de este álbum, con un riff reconocible y una estructura melódica muy cuidada. La prueba de que Saratoga es capaz de reinventarse sin perder su identidad es este álbum, Morir en el bien, vivir en el mal. La ausencia de esas baladas y la intensidad constante lo convierten en un disco que de alguna manera se podría decir valiente, porque conecta con el sonido clásico de los 2000 con el metal más actual. Este trabajo resulta fundamental para comprender por qué Saratoga sigue siendo un referente indiscutible en el género, manteniendo su relevancia y fuerza tras décadas de trayectoria. Recordemos entonces que escucharemos Perseguido, Mi Venganza, Morir en el bien, vivir en el mal y Como el viento.